0: Son las 8 y 16 minutos.
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0: Son las 8:30.
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0: Hola, amiguitos. Bienvenidos una vez más a nuestro programa.
1: Sí, amiguitos. Bienvenidos.
2: Pedrito, hoy estás muy contento.
1: Sí, hoy hablaremos del primer capítulo de Génesis y yo lo leí todo.
0: Qué bueno, Pedrito. Es importante conocer la palabra de Dios desde el principio.
2: Ya es tarde, Pedrito. Tenemos que irnos.
1: ¿Podemos cantar una canción antes de irnos?
2: Claro, Pedrito. Suelta la Pulpi DJ.

0: Pedrito y sus amigos ya se encuentran en el aula de la escuela dominical, preparados para hablar del libro de Génesis.
1: Bienvenidos, chicos. Hoy hablaremos sobre la creación del mundo. La palabra de Dios nos dice en Génesis 1:1: en el principio, Dios creó los cielos y la tierra. Este tema tan importante lo hablaremos mediante un juego, en el cual responderán una pregunta y por cada respuesta correcta recibirán un caramelo.
2: ¡Wow!
3: Ya quiero comenzar. Quiero comer caramelo.
4: Espera, Alejo. Deja que la maestra Tula termine de explicar.
1: Gracias, Pinchi. No crean que será tan fácil. Si no responden correctamente, perderán su caramelo.
5: ¡Oh, no! ¡Eso no me gusta!
6: ¿Y si respondemos bien, podemos ganar dulces?
1: Sí, ya les explico.
7: Yo quiero comenzar ya.
4: Vamos a escuchar para entender el juego. Ya quiero ganar muchos caramelos.
1: Espero que todos hayan leído el capítulo 1 del libro de Génesis. Serán dos preguntas para cada participante. Si responden bien, les daré un caramelo por cada respuesta. Pero al responder mal, tendrán que devolverme sus caramelos.
5: ¡Qué divertido!
1: Quien responda correctamente todas las preguntas ganará un premio especial.
0: Ya todos con las reglas del juego explicadas y entendidas preparan el área para comenzar. Y la maestra Tula llama a su primer jugador.
1: Comencemos con Alejo.
3: ¡Sí!
1: Primera pregunta, Alejo. ¿Qué creó Dios al principio?
3: Los cielos y la tierra.
1: Muy bien, Alejo. Aquí tienes tu caramelo.
3: Gracias. Es de mora, qué sabroso. Me lo voy a comer más tarde.
1: ¿Quieres continuar el juego, Alejo? Si respondes mal, pierdes tu caramelo.
3: Sí, vamos a continuar.
1: Segunda pregunta. ¿Qué día creó Dios los pájaros?
3: A ver si recuerdo. Creo que fue el cuarto día.
1: No, Alejo. Dios creó los pájaros el quinto día.
0: Esta vez, Alejo no respondió bien y perdió su caramelo de mora.
1: Ahora vamos con Dani.
5: ¡Sí, vamos!
1: ¿Qué creó Dios en el segundo día?
5: ¡Dios creó el firmamento! ¡Esa es fácil!
1: ¡Así es, Dani! ¡Toma tu caramelo!
5: ¡Oh, gracias!
1: ¿Quieres continuar el juego?
5: No, yo me retiro. Quizá pueda perder mi caramelo.
1: Está bien, Dani. Ahora el tercer jugador es Pedrito. Y la pregunta es... ¿qué nombre le puso Dios al firmamento?
6: Lo llamó cielo.
1: Muy bien, Pedrito. Toma tu caramelo.
6: Gracias, maestra Tula.
1: ¿Quieres continuar el juego?
6: Sí, claro, maestra.
1: Segunda pregunta. ¿Qué día creó Dios al hombre y a la mujer?
6: Esa me la sé. Los creó el sexto día.
1: ¡Excelente, Pedrito! Respondiste las dos preguntas correctamente. Te llevas tus dos caramelos.
0: Por ahora, Pedrito va ganando con sus dos respuestas correctas. Sus amigos lo celebran.
8: Muy bien, Pedrito.
1: ¡Bravo! Aún faltan dos jugadores. Vamos con Leo.
7: Yo voy a comer caramelo.
1: Leo, la primera pregunta dice... ¿qué día creó Dios el sol y la luna?
7: fue el cuarto día.
1: Muy bien, Leo. Aquí tienes tu caramelo.
7: Caramelo de naranja, me gusta.
1: ¿Quieres continuar con el juego?
7: Yo mejor me retiro. Prefiero comerlo que perderlo.
1: Está bien. Pinchy, es tu turno.
4: Estoy lista, maestra.
1: Pinchy, tu primera pregunta es... ¿Qué día fueron creados los árboles?
4: Al tercer día, maestra.
2: ¡Bravo, Pinchy! ¡Bravo, bravo, Pinchy!
1: ¡Excelente! Te ganaste tu caramelo. ¿Quieres continuar el juego?
4: ¡Claro que sí! ¡Sigamos jugando!
1: Segunda pregunta. ¿Qué día fueron creados los pájaros?
4: ¡No puede ser! ¡Creo que se me olvidó! ¿Fue el cuarto día?
1: No, Pinchy. Fue al quinto día. Esto quiere decir que el premio especial lo gana Pedrito.
4: ¡Pedrito, eres el ganador!
7: Pedrito.
1: El premio especial es una torta de chocolate.
6: ¡Qué sabroso! ¡Todos vamos a comer torta!
0: Pedrito recibe su premio y lo comparte con sus amigos.
6: ¡Hola, papá! ¡Mami! ¡Ven que quiero darte un beso! ¡Mua! ¡Hoy nos divertimos muchísimo!
8: ¡Qué bueno, Pedrito! ¿Qué hicieron?
6: La maestra Tula hizo un juego de preguntas y obteníamos un caramelo si respondíamos bien.
1: ¡Qué buena idea!
6: ¡Sí! Es interesante saber cómo fue creada cada cosa que existe hoy. Y saber que Dios fue quien las creó es maravilloso.
8: Conocer cómo Dios creó el mundo nos hace recordar su grandeza, poder y el amor de nuestro Creador.
1: Así es. ¡Oh! ¡Es tarde, Pedrito! Se terminó el tiempo de nuestro programa.
6: Bueno, es hora de despedirnos. ¡Te esperamos, amiguito! Esta historia fue escrita por Biclay Reyes de Venezuela. ¡Hasta el próximo programita programote! ¡Sí! ¡Chao, amiguitos!

0: Son las 8:49. Son las 8:49.
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0: Son las 9:02.
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0: amiguitos. Bienvenidos a las aventuras de Sabio y Prudente, un lugar lleno de alegría, música y sabiduría que se encuentra en el centro de tu imaginación. El tema de hoy está relacionado con la historia de Moisés. En nuestro episodio anterior, en el cuartel general del Consejo de Guerra, el tema candente ha sido la regla de oro. En cuanto a la caverna de las ocho cualidades, Robotito ha identificado a las figuras en forma de palabras como la clave para liberar el segundo medallón. Además, en nuestro episodio anterior, nuestros amiguitos de la nave del tiempo, en lugar de llegar al momento en que Moisés recibió los 10 mandamientos, llegaron varios días después. Pero al bajar de la nave a investigar, escucharon una voz agradable que repetía una y otra vez: Dios es clemente y compasivo. Luego de aterrizar, el abuelo, acompañado de Dulce, Don Oruga, Sabio y Prudente, bajaron de la nave a investigar. A lo lejos, escucharon una voz, pero la neblina que había en la montaña les impedía ver quién era.
1: Dios es clemente y compasivo.
2: ¿Escucharon? ¿Quién podrá estar en este monte? ¿Será Moisés?
3: Sea quien sea la voz, vino de aquella colina, pero la neblina no me permitió ver.
4: ¡Shh! ¡Escuchen!
1: Dios es clemente y compasivo.
4: Acerquémonos para ver quién es.
0: Al ir a investigar, descubrieron a un simpático anciano que se asustó al verlos.
5: ¿Quiénes son ustedes?
2: Mi nombre es Abuelo Gusano. Me acompañan Dulce, Sabio y Prudente.
5: Se supone que nadie subiera la montaña.
3: En realidad no hemos subido, sino bajado.
5: ¿Cómo que han bajado?
2: Es que hemos venido en nuestra nave del tiempo.
0: El abuelo le explicó al agradable anciano todo lo relacionado con su viaje para rescatar a su amigo Hormiguita Chispín. Mientras el abuelo con mucho entusiasmo hablaba de todo lo ocurrido, el agradable anciano los miraba con ternura y sonreía.
3: ¿Por qué usted se está sonriendo?
5: Es que estoy súper gozoso, pues he descubierto algo muy importante sobre Dios.
4: ¿Y qué es lo que descubrió?
5: He descubierto que Dios es mucho más clemente y compasivo de lo que yo creía.
2: ¿Y quién es usted?
5: Me llamo Moisés.
6: ¿Moisés?
5: Así es. Ese es mi nombre.
3: ¿Dónde está la regla de oro?
5: ¿Regla de oro? ¿A qué se refieren?
4: A la regla de oro que Dios le entregó a la humanidad por medio de usted.
5: ¿Se refiere a los 10 mandamientos? ¿Acaso no saben lo que ocurrió?
0: Mientras Moisés le relataba lo ocurrido, el abuelo se dio cuenta de que habían llegado al tiempo equivocado. En lugar de llegar cuando Moisés recibió los 10 mandamientos, llegaron mucho más tarde. Pero no había por qué preocuparse, pues encontraron a Moisés y él comenzó a contarles todo lo relacionado con los 10 mandamientos.
5: Luego de subir a la montaña, Dios en persona me dio lo que ustedes llaman la regla de oro.
2: ¿Cómo usted la llama?
5: Yo la llamo los 10 mandamientos. Los que apliquen estos mandamientos en sus vidas alcanzarán la paz, gozo y justicia que Dios ofrece.
3: ¡Maravilloso! Por favor, Moisés, háblanos de los 10 mandamientos.
5: El primero tiene que ver con Dios. Él dijo: Yo soy el Señor, tu Dios. No tengas otros dioses además de mí.
4: ¿Cuál fue el segundo mandamiento?
5: El segundo mandamiento tiene que ver con los ídolos y a su vez con una poderosa promesa relacionada con el amor de Dios.
2: ¿Qué le dijo Dios en relación a los ídolos?
5: Él me dijo:
7: No te hagas ningún ídolo, ni nada que guarde semejanza con lo que hay arriba en el cielo, ni con lo que abajo en la tierra, ni con lo que hay en las aguas debajo de la tierra. No te inclines delante de ellos ni los adores. Yo, el Señor tu Dios, soy un Dios celoso. Cuando los padres son malvados y me odian, Yo castigo a sus hijos hasta la tercera y cuarta generación. Por el contrario, cuando me aman y cumplen mis mandamientos, les muestro mi amor por mil generaciones.
0: Los 10 mandamientos. No es simplemente una serie de reglas para robarle la diversión a los seres humanos, sino todo lo contrario. Fueron dadas para asegurarle al hombre una vida llena de paz, gozo y justicia. Ahora pasemos al cuarto general del Consejo de Guerra, en donde está reunido el Conde Negro con sus secuaces, resumiendo el plan de Piojoso.
8: El monte estaba cubierto de humo, porque el señor había descendido sobre él en medio del fuego.
9: Era tanto y tanto el humo que salía del monte que parecía un horno. Todo el monte se sacudía violentamente.
8: El sonido de la trompeta era cada vez más y más y más fuerte.
9: El señor en persona descendió a la cumbre del monte Sinaí y desde allí llamó a Moisés para que subiera.
10: ¡Perfecto!
9: ¿Cómo que perfecto? ¿De qué está usted hablando?
10: Aprovecharemos que Moisés tiene que subir la montaña para atacar la mente de los israelitas.
8: Excelente idea, pues ellos están confundidos por todo lo que están viendo y oyendo.
9: ¿Qué sugiere que hagamos, conde?
10: Infectemos la mente de los israelitas para que se rebelen contra Dios.
6: ¡La victoria es nuestra!
0: La primera vez que Moisés subió al monte bajó ese mismo día. Pero la segunda vez que subió, estuvo delante de la presencia de Dios 40 días y 40 noches. Durante ese tiempo, Dios le dio instrucciones precisas a Moisés de cómo el pueblo debía comportarse. Entre esas instrucciones precisas está la regla de oro, disponible para toda la humanidad. Aquellos que la pongan en práctica se apoderan del gozo, la paz y la justicia que Dios ofrece.
10: No podemos ir contra Dios, pero podemos ir contra los seres humanos, como lo demostró nuestro gran jefe rojo.
9: ¿Se refiere a lo que ocurrió con el hombre en el jardín del Edén?
10: Así es. Volveremos a engañar al hombre. Mi plan consiste en hacer que el hombre mire la regla de oro como una imposición de Dios para controlarlo en vez de lo que en realidad es. La llave para vivir en paz, gozo y justicia.
9: Me gusta la idea. ¡Me gusta! Si hacemos que el hombre mire la regla de oro como una imposición de Dios y no como un regalo, los muy tontos la rechazarán.
8: Señor Conde, usted es todo un genio. Con este plan, no importa si Dios le entrega la regla de oro a la humanidad, pues por medio de su malvado plan, la humanidad rechazará la regla de oro.
9: Pero, ¿cómo lo vamos a lograr?
10: Parte de mi estrategia es darle un toque religioso al asunto. Les haremos pensar que la regla de oro es para que el hombre alcance la perfección.
8: Ese plan es genial. Señor Conde, usted es un genio.
10: Lo del toque religioso es para confundir, pero mi estrategia es enfocarme en la actitud rebelde del ser humano.
8: ¿La actitud rebelde del ser humano? Cuénteme.
10: Esa actitud les hace vivir de acuerdo a su propia voluntad y no la de Dios.
9: ¡Me gusta! ¡Me gusta! ¡Ese plan hará que los seres humanos le den la espalda a Dios!
10: Así es. Y vamos a poner en acción el plan de Piojoso. Mejor dicho, mi plan. Ahora que Moisés ha subido al monte para hablar con Dios, será fácil engañar a los israelitas.
0: El conde aprovechará el pánico causado por los truenos, relámpagos, los sonidos de trompeta, la gran nube que se posó en el monte, el humo y los temblores para atemorizar al pueblo. Toda esa situación por la que estaban atravesando creó el ambiente idóneo para el engaño. Las fuerzas de las tinieblas lograron su propósito de hacer que el pueblo, con sus acciones, rechazara a Dios. Ahora pasemos a la caverna de las ocho cualidades, en donde Robotito, Abracadabra y Hormiguita Chispín están a punto de colocar la primera palabra en la roca de cristal.
9: ¿Cuál es la primera palabra que debemos colocar?
11: La primera es la fe.
12: ¿Por qué la fe?
11: Según mi banco de datos, la fe es la base de todo, de todo. Sin fe, los seres humanos no pueden agradar a Dios.
12: ¿Tengo que tener fe para agradar a Dios?
11: Así es. La Biblia establece que sin fe es imposible agradar a Dios.
0: La fe es necesaria para conocer a Dios. Es por eso que el Creador le otorgó a todos los seres humanos cierto grado de fe. La Biblia, en el libro de Romanos, capítulo 12, nos habla de que Dios nos ha otorgado cierta medida de fe. De esta medida de fe hablaremos en nuestro próximo episodio. Te invitamos a que nos acompañes. Te aseguro que te divertirás muchísimo y aprenderás de la sabiduría de Dios. Las aventuras de Sabio y Prudente son una producción de Sabio y Prudente Ministries. Libreto Orlando Rodríguez, distribuido por Radio Transmundial. El texto bíblico usado dentro del programa es la Nueva Versión Internacional producida por la Sociedad Bíblica Internacional.
3: Hasta luego, nos veremos pronto. Adiós.
7: Son las 9:27. Son las 9:27.
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0: Son las 9:32.
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0: Son las 9:45.
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1: Esta noche, Señor, te celebramos a ti, Jesucristo.

0: Son las 10 con 11 minutos.
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0: Son las 10 y 22 minutos.
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0: Son las 10 con 30 minutos.
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0: cariñosos, educados, juguetones y traviesos. Un día lo llamó el menor y le dijo con respeto: dame que me corresponde una parte de tu tiempo. Me hace falta tu cariño, tu corrección y tu aprecio. El padre era de esos hombres que son soberbios y necios. Pensó que era sin razón aquella voz del pequeño. Pensó que esa petición la sustituía a su dinero. Le compró una bicicleta, le hizo una cancha de juego, le dio para que comprara juguetes y caramelos, le pagó clases de baile y lo mandó a un buen colegio. Y se decía para sí: como padre soy correcto, y creo que para mi hijo mi amor le es manifiesto. Al pasar algunos días, el padre se marchó lejos, rumbo a una tierra lejana, país de mucho comercio, bonos, títulos, acciones. Pronto allí fue consiguiendo y otras cosas que carecen de interés para un pequeño. Derrochó oportunidades, allí malgastó su tiempo, que hubiera hecho de su hijo un amigo y compañero. Se hizo socio del gran club más famoso de su pueblo. Lo nombraron presidente, le duplicaron el sueldo, de vacaciones lo enviaron a recorrer el mundo entero. Trató en vano de llenar con cáscaras y argumentos el vacío de disfrutar de un amor puro y sincero. Una tarde volvió en sí y se dijo a sus adentros: hay padres en mi amistad que tienen hijos muy bellos, hijos a quienes admiran y los admiran a ellos, comparten sus alegrías y sus momentos de duelo, hallan gran felicidad en hacerlos compañeros, y yo aquí en mi soledad me angustio, me desespero, me levanto, iré a mi hijo, de lo contrario me muero, le diré que yo he pecado contra él y contra el cielo. Que no me llame papá, porque no me lo merezco, porque me necesitó y no le brindé mi afecto. Pero cuando regresó, que el hijo lo vio de lejos, absorto retrocedió, hasta se sintió molesto. El padre le suplicó: perdóname, te lo ruego, he pecado contra ti, he pecado contra el cielo, déjame ser, aunque sea uno de tus compañeros. El hijo le respondió: es muy tarde, lo lamento. Cuando niño acudí a ti, buscando ese amor paterno, pienso que en esa ocasión era un precioso momento que hubiera sido mi amigo, mi padre y mi compañero. Ahora es demasiado tarde, vete de mí, te lo ruego. Y ya para despedirme, quiero darles un consejo: no hagas como el padre pródigo, corrige ese mal a tiempo, sé un amigo de tu hijo, sé su hermano, su maestro, corrígelo con amor, sé cariñoso con ellos, que el hijo será un buen hijo si el padre es un buen ejemplo.
1: Son las 10:45.
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0: Son las 11 y 12 minutos.
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Himno Nacional de la República Bolivariana de Venezuela. Letra Vicente Salias. Música Juan José Landaeta. Interpretado por la Orquesta Sinfónica de Venezuela. No.

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1: Son las 12 y 41 minutos.
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0: Son las 12:47.
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1: Es la 1:57.
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0: Mario Luis Matos presenta Masculinidad al Día. Hoy día, la amenaza está a la orden del día para el ejercicio de una masculinidad sana. El ejercicio carente de responsabilidad de algunos hombres que, más allá del uso de la botella para ahogar sus penas, su rol como esposos y padres deja mucho que desear y lo que pudo haber sido hermoso perdió su razón de ser. Frente a las amenazas de la vida, ponerse en alerta es una respuesta que va acorde con la necesidad de superar los obstáculos y aunar esfuerzos en pro de vivir con resultados que valgan la pena. Si es un hombre, un esposo, padre, hijo, responda en base de cada rol.
1: A continuación, dialoguemos con los conductores de este programa, Félix Abreu y Joaquín Disla.
2: Hola, aquí estoy y estoy súper emocionado junto con Joaquín Disla de poder continuar en este programa Hombres de la A a la Z hablando sobre el tema de la masculinidad. Y en los últimos programas, Joaquín, hemos hablado sobre dos axiomas que tienen que ver de cómo se ha construido la masculinidad en nuestro mundo occidental, sobre todo. Y tú bien mencionabas el caso de que estos axiomas han sido construidos desde lo negativo, ¿no? Y el primero se mencionaba de que ser hombre es no ser igual o parecido a la mujer. Entonces hay un elemento siempre de negatividad, ¿no? Y el segundo axioma dice ser hombre es no ser igual o parecido a los niños o a las niñas. Así que ha sido el tema que nos ha acompañado en los últimos dos programas. Y hoy vamos a continuar con un tercero, pero me gustaría, Joaquín, escucharte. ¿Qué piensa como cristiano en estos axiomas que hemos ido utilizando de los abordajes de las ciencias sociales?
3: Sí, gracias, Félix. Realmente es un verdadero placer y yo me siento, cada vez que nos sentamos, valga redundancia, a elaborar un programa, me siento tan agradecido de Dios por ir dándome cuenta de la importancia tan central que tiene el que estemos trabajando este tema de cara a la crisis de la identidad masculina que está viviendo el hombre occidental. Porque no cabe la menor duda, hay una situación de crisis. Y como ya hemos hablado, crisis significa al mismo tiempo peligro, pero también crisis al mismo tiempo significa oportunidad. Y nosotros enarbolamos la bandera, nos vamos del lado de que si bien es cierto no vamos a querer tapar el sol con un dedo y dejar de ver que realmente crisis es problema, pero también queremos ser abanderados del lado de la crisis que dice que en toda crisis hay una oportunidad, hay un lado positivo. Y el programa tiene como objetivo eso, ¿no? Brindar esa parte positiva de la crisis que nos hace ver si es posible, si podemos cambiar y si podemos mejorar. Y a la luz de los dos grandes axiomas que ya hemos trabajado, pues no cabe la menor duda que hemos hablado y hemos dicho y hemos llegado a la conclusión de que verdaderamente tiene que haber un cambio. No es verdad que somos superiores a las mujeres, somos iguales. En el hombre y la mujer está la imagen de Dios. Y segundo, no es verdad que los niños no tienen que enseñarnos, todo lo contrario, ya vimos. Como Jesús decía, si quieren entrar al reino de los cielos, tienen que tener la actitud y la forma de ver el mundo de un niño. O sea, ahí hay algo valioso. Basta simplemente con que Jesús lo haya presentado para ser digno de ser tomado en cuenta.
2: Y antes de ser enunciado del tercer axioma, me gustaría presentar algo aquí de reflexión. Posiblemente me viene la idea, como si fuera un alto en el camino, de pensar de que esa construcción negativa de la masculinidad refuerza la idea de que no ha habido tanto programa sobre la masculinidad, no ha habido tanta escritura, no sé, no es un tema de que el hombre le interesa ni escuchar ni tampoco hablar, porque detrás de se esconde, yo no necesito eso.
3: Cierto.
2: Yo no necesito.
3: Eso es cierto.
2: Y estamos negando, de nuevo, usando los mismos principios para construir o para no construir una masculinidad afirmativa. Yo soy superior, yo no tengo que leer ese libro.
3: A mí ningún hombre tiene que enseñarme nada.
2: Exacto.
3: Absolutamente, y mucho menos una mujer. Es el gran planteamiento que uno escucha, ¿no? Y lo ve uno no solamente en este tema, pero hasta en la misma terapia, que tú también como yo al trabajar en eso nos damos cuenta, sí, la dificultad con que el hombre llega a terapia y que no quiere enfrentar su tema, porque al fin y al cabo él termina diciendo, ¿qué tiene otro hombre que enseñarme a mí si yo soy un varón y yo me la sé toda?
2: Y el problema no está en mí, sino está en esta mujer. Pienso que es válido, en medio de axioma y axioma, ver que en la práctica nos hemos articulado. siempre con ese pensamiento negativo. Y tú y yo tuvimos un padre de quien aprendimos en el mundo de la terapia, que él decía, el latino piensa negativo. El latino, para enseñarle al hombre latino, hay que hablarle de lo contrario. Y es interesante cómo este hombre se articuló y de hecho escribió de las cosas que dejó escrita. Siempre él decía, es que hay que mencionar lo negativo primero para que podamos entender en este mundo de Occidente. Entonces ahora lo voy entendiendo, porque realmente nosotros nos educaron así. Y al educarnos así en nuestras propias familias, nosotros seguimos articulándonos así.
3: Repitiendo el mismo patrón.
2: El mismo patrón. Entonces, Joaquín, quizás un gran tema a nosotros trabajar más y más en este programa va a ser el tema del desaprendizaje. ¿Cómo desaprender una masculinidad negativa? ¿Cómo desaprender cuesta más que muchas veces aprender?
3: Definitivamente.
2: Entonces, porque si no desmontamos todos estos temas negativos, ¿cómo construimos entonces un modelo de discipular a los hombres, pero sobre una nueva identidad?
3: Así mismo es.
2: Porque cuidado si construimos o discipulamos sobre una vieja, entonces el proceso es mucho más difícil.
3: Así mismo es.
2: Bueno, ¿qué te parece? Después de reflexionar un poco, de parar un poco con los axiomas, vamos a entrar en el tercero. ¿Te parece?
3: El planteamiento del tercero también se sostiene, como los otros anteriores, sobre la negación, y dice y se plantea de la siguiente manera: ser hombre es no ser igual o parecido a un homosexual. Y es interesante.
2: Increíble, ¿no?
3: Es sumamente interesante, porque la enseñanza que hay detrás de todo eso es, ¿cómo tú, teniendo la ventaja de ser hombre y de ser superior a la mujer, cómo es que tú quieres asumir un rol de mujer cuando ya tú tienes el privilegio de haber nacido siendo un hombre? Es como si fuera una ofensa.
2: De una u otra manera, Joaquín, sin decir que nosotros avalamos la homosexualidad, no, para nada, pero es homofóbico.
3: Exacto.
2: O sea, no, el axioma es homofóbico.
3: Esa es la realidad. Eso
2: una
3: es lo que
2: fobia,
3: se esconde.
2: Interesante todo esto, ¿no?
3: Es decir, al varón que es homosexual no se le perdona que, habiendo nacido varón, quiere entonces cambiar a un sexo femenino o comportarse como el sexo femenino cuando ya se sabe, según nos han enseñado, que es inferior. Por tanto, por amor a Dios, no te perdonamos, es lo que dice, ¿no?, el planteamiento de, claro, este axioma, no te perdonamos que, teniendo el privilegio de haber nacido varón, tú quieras ahora comportarte como si fuera una mujer. Eso, desde el punto de vista de la masculinidad sobre la que hemos sido formados, no tiene perdón. Y de ahí que uno encuentra sumamente interesante que los homosexuales, en sentido de encontrar vínculo y afecto, no cabe la menor duda que se sienten más aceptados por las mujeres que por los propios hombres.
2: Sí, claro.
3: Porque la mujer no lo castiga. Nosotros, el varón, castiga al otro, que porque uno lo siente y se siente que es un traidor. Te consideramos a ti, homosexual, que eres un traidor, porque teniendo el privilegio de haber nacido varón, nos estás engañando y traicionando, queriendo ser algo que nosotros sabemos que es inferior a lo que tú naciste.
2: Y ahí viene esa falta de educación, esa falta de entender la dinámica, ¿no?, de lo que puede haber contribuido a que ese hombre, ese niño, creciera con una confusión, con una problemática de género, porque Dios lo hizo hombre, y si Dios lo hizo hombre, es hombre. Y si Dios te hizo mujer, es mujer. O sea, definitivamente nosotros estamos muy claros en cuanto a que ese hombre, aunque quiera, aunque haya aprendido, se le haya simulado de que puede ser una mujer, o de que es un homosexual, o practica creencias y todo lo que tiene que ver con la homosexualidad, no es una mujer. O sea, Dios lo creó biológicamente, pero no ha sido comprendido. Y es lo que tú mencionas, o sea, se construye una masculinidad para abusar o usando un epíteto negativo de un hombre que por alguna razón decidió. Y aunque no estemos de acuerdo,
3: correcto,
2: cómo respetar eso, cómo poder ayudar y cómo poder enseñar una nueva masculinidad. Porque este hombre definitivamente, en el caso de los homosexuales, son personas que necesitan un acompañamiento de una nueva masculinidad. No solamente porque practique la homosexualidad, sino por todo el camino que ha transcurrido,
3: correcto,
2: que lo ha llevado a esa práctica. Entonces, ahí es donde nosotros decimos desde este programa, necesitamos cambiar estos postulados, estos axiomas, para que sean axiomas positivos? ¿Cómo poder ser un hombre sin tener que compararme con no ser un homosexual? Uh-huh. Porque estamos denigrando, estamos negando que esa persona tiene derecho y que esa persona tuvo algunos conflictos, algunos traumas, algunas vivencias que lo han llevado a optar de manera equivocada, pero ¿cómo lo ayudo? ¿Cómo articulo desde una perspectiva positiva, bíblica, terapéutica, para que esta persona sea diferente y articule una nueva masculinidad?
3: Y ahí no cabe la menor duda de que nosotros, como varones, hemos sido también muy crueles con los otros varones que entendemos que han negado el privilegio de haber nacido varón. Entonces, de ese punto de vista, hay un elemento de crueldad. No somos compasivos, no cabe la menor duda. Los homosexuales se sienten más acogidos, se sienten más comprendidos, incluso hasta más valorados por las mujeres que los propios hombres, porque de parte de los propios hombres lo que reciben es castigo y crueldad. Es decir, es la traición imperdonable. Y aquí vuelvo de nuevo a pensar en la posición de los niños, que habíamos dicho que una de las características del niño es la capacidad de poder olvidar y de poder perdonar. Pero el varón, el adulto, es cruel, y no solamente cruel en su forma de manejarse, pero en su capacidad de perdón también es poco sensible frente al nivel de entendimiento de por qué una persona, en este caso un homosexual, está en esa práctica. Independientemente, como tú muy bien dices, de que no estemos de acuerdo porque entendemos que Dios nos hizo hombre o nos hizo mujer. Pero esa persona tiene una historia.
2: Perfecto.
3: Una historia que lo llevó de una manera u otra. Ahora, desde el punto de vista de una masculinidad sana, lo primero es rescatar ese valor de haber sido creado por Dios y segundo, de ser comprensivo y de no ser cruel con una persona que por una razón u otra está viviendo o practicando algo que la gran mayoría no practica. No nos da el derecho a afuerearlo, como decimos, o apartarlo, sino a poder traerlo y poder acompañarlo y comprenderlo en medio de la situación que está viviendo.
2: Somos tan drásticos muchas veces, Joaquín, desde la masculinidad como hombre, lo reconozco y lo confieso, de que aún nos cuesta poder expresarle cariño, afecto a otro hombre.
3: No, es que no es parte del aprendizaje.
2: Para nada. Entonces, si vamos a saludar, es de la mano y no te me acerques mucho. Y cuidado si le dice yo te amo a un hombre. Sí. Le agregamos un apellido. Yo te amo en Cristo.
3: Interesante. Para que no haya ningún tipo de confusión.
2: No confundas. Pero yo podría llegar, le puedo decir a mi papá te amo, le puedo decir a mis hermanos que nacieron de papá y mamá te amo, pero yo podría llegar a decirle te amo a un hermano nacido por la sangre de Cristo en mi congregación, pero nos cohibimos. ¿Por qué una mujer le dice a otra mujer
3: sin
2: eso?
3: Sin ningún problema.
2: Entonces aquí viene un modelo de que tenemos que aprender, y pienso en David y Jonatán. Parece que David sí se lo dijo a Jonatán, y David no era homosexual. Sí. Entonces nosotros tenemos que estar consciente de generar una nueva masculinidad donde pueda fluir lo que soy. Yo no entro en confusión para mí decirte, Joaquín, yo te amo. No tengo que agregarle ese apellido de en Cristo, aunque es bonito, aunque está bien que lo hagamos, pero cuando lo hacemos es que hay algo detrás.
3: No, porque
2: es que no quiero que me confundas.
3: No, porque tú podrías decirlo con toda libertad. Digo, bueno, de parte mía no hay nada, pero ¿y si piénsalo? La otra persona piensa lo contrario.
2: ¿Cómo lo vas a recibir?
3: ¿Cómo lo vas a recibir? Entonces hay un cuido, no tan solo por mí, pero ¿cómo lo vas a recibir eso? No cabe la menor duda de que esa identidad masculina sobre la que nosotros hemos sido formados necesita ser revisada. No hay tiempo que perder, no podemos seguir perdiendo tiempo en cosas que realmente no son tan importantes, pero desde el punto de vista de la sociedad y desde el punto de vista del varón, del hombre como tal, ahí ya no podemos seguir perdiendo tiempo en cosas que son tan importantes para la salud nuestra en términos personales, pero para la salud de la familia y para la salud de la sociedad. No cabe la menor duda, hay que revisar nuestros conceptos sobre los que han sido formados la construcción de nuestra identidad masculina. Y que gracias a Dios, vuelvo y repito, que nos está dando esta oportunidad en este programa de poder abordar estos temas para que se vean que hay opciones, y opciones buenas, porque entendemos que todo lo que se deriva de la palabra de Dios es bueno para el ser humano, para hombre y para mujer.
2: Entonces celebramos al final de este programa de ser hombre, respetando a la mujer, somos iguales, diferentes roles, ocupamos diferentes funciones dentro de la familia y dentro de la sociedad. Así que celebramos esto, te invitamos a ser hombre y a ti mujer te invitamos a ser mujer y por favor acompáñanos en el siguiente programa de Hombres de la A a la Z.
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1: Son las 2:25. Son las 2:25.

0: Son las 2:33.
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0: Son las 2:40.
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0: Son las 2:45.
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1: Son las 3 en punto.
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